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2: 10 horas e 56 minutos.
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9: Faz muito barulho, é pra mim.
10: Aê, tá bonito demais. Vem comigo.
9: Satisfação de estar aqui hoje nessa noite maravilhosa com a Mica Condé. Muito foda. E aí, rapaziada?